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1: Aquí comienza la hora punta, punta. 7:03 minutos, bienvenido ya desde la tercera.

0: de la noche con 14 minutos. Continuamos con la gran encuesta. La gran encuesta continúa. Que no te sorprendan. Al toque de puerta.
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0: Nada más. 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Siempre con la verdad. Claro. En la mañana, en la tarde, en la noche.
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Solo para la señora Lisbeth Rodríguez, ¿ah?

corte y confección, hermano. ¡Claro! ¡Estrella de la cumbia! Este es el Mi Llorarás. 20 minutos y estamos en las 8 de la noche. Saludos para toda la gente.

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nuestra cuarta y última hora de programa. Un corazón serrano, obviamente, ahora los hermanos y de pelos espectaculares. Walter y Javier. Espectaculares. Walter y Javier. Desde muy temprano, otras móviles, otros secuestradores.

0: ese poder musical Agua Marina. 8 de la noche con 12 minutos. 8 con 12. Tremendo lunes, inicio de semana. En la radio número 1.
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0: Allá a las 9. Esto es Vive la Vida, nunca es tarde. Aquí está el orgullo trujillano.
2: Y

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8:29 y empezando nuestra última media hora del programa con los mejores éxitos. Obviamente que la carnecita lo tiene frecuencia. Siempre de lunes a viernes, de 5 de la tarde a 9 de la noche. Vive la vida, nunca es tarde. De 7 a 9, la hora punta, la hora de toda la gente al volante. 8:29.

0: Shalom para nuestro gran amigo Edgar Saldaña. Un gran amigo, ¿ah? Abrió su nuevo local, mi amigo Edgar Saldaña. Me cuenta que está muy feliz, muy contento. Ahí en Avenida América Sur, 2713, a lo máximo. La casita de cartón. Buena, Edgar Saldaña. No hay más, siempre con Frecuencia 100, la radio de tu vida.
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0: 8 de la noche con 42 minutos. Estamos llegando casi a la parte final ya del programa. Luego de las 9 se vienen los WhatsApp pedidos. En la conducción de Peter Rosario.

0: por habernos acompañado en estos instantes. Conmigo será hasta el día de mañana, Dios mediante, una nueva emisión, ¿ah? Luego de las 5 en punto de la tarde. Ya viene Peter Rosas. Continúa, por supuesto, regalando, premiando sintonía y obviamente en su primera hora con los WhatsApp pedidos. Hasta el día de mañana. 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
0: Doble premio para mamá en su día. Beto Loyola. Hasta mañana, chau.

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en Frecuencia Sin toda la vida. Buenos días por acá, buenos días por allá. Estamos ya disfrutando el martes espectacular. 5 de mayo, el mes del ser más querido.

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Ya son las 4 de la mañana en todo el Perú. A continuación llegan Cantares del Perú, la mejor manera de iniciar una nueva jornada con lo mejor del folclore 100% peruano. Lucho Campos está en la conducción. Aquí se inicia Cantares del Perú.

0: Ahora sí.
1: Mami, devuelve. Con diamantes de Cochamarca.
0: Edgar, Sosibón.

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0: Buenas a la hora, son las 4 de la mañana, 26 minutos, 4 y 26, la hora a nivel nacional. 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

preparándonos ya nuestra programación especial sábado y domingo. 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

0: el más regalón, ¿ah? Nuestro homenaje a todas las madres en su día.
1: Y cómo goza nuestros amigos.
0: Nuestro homenaje a la madre que nos dio la vida,
1: ¿ah? Ahí está.
0: Nuestro homenaje también a la Santísima Virgen María.
1: Presente.

4 minutos, 4 y 34, en este día muy especial, preparándonos ya para el premiazo de mamá el día sábado y domingo. Estaremos sorteando la cocina, estaremos sorteando un juego comedor, una refrigeradora, artefactos electrodomésticos. ¿Cómo usted puede participar de estos sorteos? 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Por acá tengo saluditos, nos encaran ya, estamos saludando a todas las mamis en este gran día. ¿Eh? Por acá tengo saludos para toda la gente de Restaurant Broster Mari. 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Saludos para Daisy, Maribel y también para nuestro gran amigo Will, que a esa hora están ya disfrutando el programa. Por acá tengo saluditos, más saludos para toda la gente del Camal Camino Real, de la Rinconada, para Chiqui, Alberto Magno, para Seba, que se va a la Perla, dice, para Fran Becerro, para Richard, para Marley, la chica soltera, pero nunca sola. Es una chica mala, para Marley, para Chino, para el Pelón, solo para el Cabezón, el hombre de la brasa, Fiundo, y los chicos paletazos, Cachaco y José. Por acá tengo saluditos también a la gente del Serenazgo Municipal también. Por ahí está el

de más canciones a esta hora de la mañana, porque escrito está. La gente del Serenazgo Municipal del Porvenir, en especial para Agustín,

0: Ellos son, en los super brillantes del Ander.
1: Vamos a sacar otra parejita, a ver ahí dónde están. La gente que está en la parte de los box.
0: A nuestros amigos del volante. Buenos días. El caballito aventurero. ¿Dónde estará? La gente de Restaurant Broster. Mari. Solo para Daisy, para Maribel, para...

La canción Te Quiero para Dani. Feliz cumpleaños la gente de Ayarmongo Plus. Rocío Calderón para Graciela Ugarte, William Leiva y Canela Serna. Ana para Peter Justo Olivares, feliz cumpleaños de parte de Marí Justo, John y Mariana Justo, la familia Justo con cariño. Seguimos bailando, seguimos gozando. Y esto dice: ¡vamos ahí, super brillantes! ¡Suena para ti!

Seguimos bailando. Un abrazo grande para nuestros amigos de Cascay. ¿Dónde está la gente de Cascay? Ahí está la familia Ramos. Saludos para todas las chicas bonitas. Para la madrina Gandhi Ramos. Ajá. Para nuestros amigos de Sucha y la gente de Guayán, la familia Amarilla,

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0: 5:05 de la mañana. Estamos ya en nuestra última hora de programa.
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0: Agarra Aguirre, agarra esa flor. Oye, Pacharaco.
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0: Mi gran amigo el Chino Aro. Amárrenme esos gallos, por favor, amárrenme esos gallos. 5:06 de la mañana, ceñito a levantarse. A toda mi gente que se va rumbo a la chamba también. Mis amigos profesores, mis amigas profesoras que se van rumbo al trabajo, están preparando ya los temas para que enrumen a su institución educativa. A nuestros amigos conductores que se van rumbo al Ande Liberteño.

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0: Oye, chaval.
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0: de la hora intermedio, 5 y 12 de la mañana. Seguimos avanzando, seguimos premiando la sintonía de toda la reina del hogar. A la gente del volante también se va preparando. Nuestras unidades móviles empiezan ya a recorrer.

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1: Y 27.
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Saludos para el Chato Mariano, la gente de Chiquitoy, ¿eh? ¿Cómo les encanta esta canción, ah? ¿Eh? Esa es mi gente, la gente de Chiquitoy. Estamos disfrutando.

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comerse un gallito guisado, me dicen, ¿no? Se quiere comer el día de hoy un gallito guisado. No sé, algo va a pasarle. Algo le va a pasar. 5:47. Yo le estoy diciendo, ¿un gallo guisado o una gallina guisada? Tiene que ser en la Mateo Remigio, por favor, ¿no?

0: 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Estamos comenzando la jornada. ¿Y qué mejor que hacerlo escuchando boleros y algo más? 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
1: 5:58.
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¿Cómo están? Luchito Campos del Perú, gracias por el pase. 6:06 de la mañana, 6:06 minutos. ¿Hoy qué estamos? Hoy 5 de mayo, ¿verdad? Hoy 5 de mayo. Cordiales bienvenidas al programa. Se van al colegio. Tienen que comer los alimentos en casa. Pues algo importante, justamente hoy día 5, hacemos recordar que es importante.

vas a desayunar. Hay que cuidarnos de las bacterias, hay que lavarse las manos. Justamente hoy día 5 de mayo, estamos celebrando el Día Nacional de la Higiene de Manos. En el año 2020, sí, el 5 de mayo del año 2020, el Ministerio de Salud del Perú instauró el Día Nacional de la Higiene de Manos mediante resolución oficial en un contexto marcado por la pandemia de COVID-19. Ahí nació esta celebración del Día Nacional de la Higiene de Manos, 5 de mayo del 2020. Siempre para hacerles recordar cuán importante es lavarse las manitos. Oye, me hace recordar a Vizcarra eso, ya. 6 y 8. Buenos días una vez más, bienvenidos al programa. ¿Qué pasa con Chemito Chupito Alayo? Me está escribiendo ahí, a ver. ¿Qué dice? ¿Qué dice? ¿Qué dice? Allá. ¿Y quién quiere saber eso, Chemo? 6 y 8, 6 y 8 a la hora en Frecuencia 100.

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0: 6:39. ¿Cómo vamos? ¿Cómo estáis? Alegría, alegría. Llegó el martes.
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0: Otro día más de premios. Otro día más de regalos. Porque si estamos en esta temporada, vamos a participar con el 27-7771.
1: El amor es así.
0: Y también el WhatsApp 9480-00593.

0: Empezamos con las anotaciones también. Para el Monadito. Y automáticamente, como digo, ingresan al sorteo de este sábado 9. 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Participas en todos los programas. A los que recién se conectan, a los que recién están sintonizando,
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0: 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Gracias por tu preferencia. Ustedes son los mejores sintonizantes del mundo. Sí, ustedes, los de Frecuencia 100.

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1: Y 47.
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1: 6:51.
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2: En Frecuencia, 7 de la mañana y 00 minutos.
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0: las anotaciones. Hoy martes también regalamos el moradito Huber Marcial Zafra Salazar. Nuestros amigos del volante también, José Carrera. Saludos para Macarena. Una mañana hermosa nos acompaña. Y la música ni qué hablar. ¿Quién está en teléfono? A ver, hola.
1: Señor Príncipe.
0: Nombres, por favor.
1: Frecuencia 100, mi radio, mi para toda la vida.
0: ¿Nombres?
1: María Martínez Guayas.
0: Muy bien, María, ¿de qué parte llamas?
1: María Martínez Guayas, de Florencia de Mora.
0: FM. Ahí está, gracias, suerte. No se me achicopalen, no se me pongan nerviosas, por favor. Yo nervioso, ustedes tranquilos, ¿ya? Siempre con el saludo para los peruanos en el mundo, nuestros hermanos peruanos en el mundo, gracias por la sintonización. Bueno, en España ya es...

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0: Esta es la hora en España. 2:08. 14:08.
1: ¿Qué fue, mano?
0: Pues hombre, yo le...

0: Levántate, tóxica. Tienes que ir a trabajar.
1: Siete y 16.

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0: 7:35.
1: Alisándose los punteros de la móvil. En cabina seguimos anotando para el yapecito, el moradito. Y automáticamente también ingresan al sorteo del premiazo de mamá

especiales para Osito Yogi, siempre con sus canciones caletas. Aquí el distrito de Víctor Larco, saludos para la gente de la Tupac Amaru. Ahí está Vista Alegre. Qué recuerdos de Vista Alegre. El complejo Tupac Amaru. Allá en los años 90. A su máquina. Saludos para Rosita Vázquez. Aquellos años maravillosos. Las amistades. Un saludo para Roger Anderson, a Carley Castillo. La gente está activada, ¿eh?

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0: Atención, aquí tenemos el nombre ya rapidito. Miriam Bernica Visconde Polo. Repito. Miriam Bernica. Así me han escrito, no sé. Será su nombre. Miriam Bernica Visconde Polo de La Esperanza. A ella le decimos...
1: ¡Ganaste!
0: Así estamos culminando esta secuencia del moradito. También culminamos programa. Regresamos en un ratito para empalmar Cumbia con Sentimiento. Siempre desde Frecuencia 100.

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1: 7:51.
0: Así, de esta manera, hemos presentado una nueva edición de Boleros y Algo Más. Nos reencontramos en nuestra próxima edición, siempre desde la señal de Frecuencia 100, Mi Radio Mix, para

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0: 8 y 6.
1: Hola a todo el mundo. Continuamos alegrando tus mañanas en Frecuencia 100. Y ahora, Wilson Príncipe presenta el segmento que ya esperabas: Cumbia con Sentimiento.

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8:34. En un ratito vamos a tener el contacto con los punteros de la móvil. Ya se están moviendo al interno. 8:34. Un saludito para Blanquito, la unidad 19, empresa Libertad. Ahora ya no va a ser Chico Maravilla, ahora va a ser Chiquillo Maravilla. Hay que pedirle un permisito ahí para su sobrenombre.

0: la...
1: ¿Pongo el bloque?
0: Ahora. Que sí, seguro.
1: Seguro, vamos.
0: ¿Cómo estás, Edgar? ¿Cómo estás?
2: Hola, mi querido Wilson.
0: ¿Te escuchas? ¿Te escuchas? ¿Te escuchas? Sí. Ya, muy bien. Cuéntame un poquito antes de ir a la móvil.
2: ¿Ya?
0: Están todos listos, están todos preparados. Hicieron un break, un pequeño break hoy día. Una pequeña pausita. ¿Y qué tal? ¿Cómo estás?
2: Mi querido Wilson Príncipe, muchas gracias por el pase. Contento, feliz, emocionado en esta gran emisora Casa Radial, que es Frecuencia 100, mi radio mix para toda la vida a través de los 101.9, rumbo al primer lugar de sintonía. Así es.
0: ¿Tanta hambre tienes?
2: ¡Claro! ¡Demasiado!
0: Hoy día estamos en un martes futbolero. Martes futbolero.
2: Mira, te voy a contar. Hoy tenemos,
0: a ver si me repasas algo por ahí.
2: La Copa Libertadores, tenemos Champions League. Los equipos peruanos, como el Sporting Cristal, hoy se juega un partido importante a partir de las 5 en punto de la tarde frente al Palmeiras de Brasil. Recordemos que el Palmeiras es el subcampeón de la Copa Libertadores edición 2025. Y también tenemos la UEFA Champions League a partir de las 2 en punto de la tarde. Partido picante, Arsenal versus Atlético de Madrid. ¿Ah? En el primer partido quedaron 0-0. A ver, vamos a ver qué pasa en este segundo encuentro, que de verdad no promete tantos goles, pero sí bastantes asistencias y remates al arco. Tenemos también la Copa Sudamericana, Wilson, tenemos la Copa Sudamericana. Hoy con la participación del Cienciano del Cusco de Perú versus Puerto Cabello, de visita a 7:30 de la noche. Así que partidos claves, porque estamos ya en la mitad del campeonato, tanto en Copa Libertadores como Copa Sudamericana, y hoy se define el primer finalista de la UEFA Champions League. Así es.
0: Vamos, ahora sí, dime la verdad.
2: Ya.
0: Tú apuestas, ¿no?
2: ¡Claro!
0: Ya, ¿a quién le vas? ¿A quién le vas?
2: A ver, Sporting Cristal, ambos anotan con Palmeiras.
0: No me hables de ambos,
2: sí,
0: anotan.
2: Ambos anotan.
0: Me trae malos recuerdos esa palabra. Ambos me hace recordar a Goyo Minx.
2: ¿Cuánto? ¿Qué? ¿Por qué? ¿Cuánto hubo? ¿Cuánto hubo?
0: Ambos anotan y perdí.
2: A ver, en la Copa, a ver, en la Champions League, en la UEFA Champions League, el Arsenal parece que se queda con el encuentro en los 90 minutos, ¿ya? Un 85% de probabilidades para que el Arsenal se quede con el encuentro, ya que el Atlético no supo aprovechar su localía en el partido anterior. En la Copa Libertadores tenemos el Sporting Cristal. Anota, ¿eh? Anota con el Palmeiras. Y en cuanto al Cienciano, un 70%... de que se lleva las probabilidades del encuentro.
0: Te manda saludos, Renzo el Cachorro, dice.
2: ¿Dónde está?
0: Aquí en el WhatsApp, de parte de su pinky, dice.
2: ¡Ya! Un saludo para el Cachorro, siempre en sintonía, ahora, por Frecuencia 100. 101.9.
0: Listo, a la móvil.
2: ¡Vámonos, vamos!
0: Ahora es el Chiquillo Maravilla.
2: ¡Chiquillo Maravilla! Nuevo seudónimo.
0: ¡Listo! Bueno, lo que pasa, él no va a hacer este comentario deportivo, ¿sabes? Sino que estamos aquí haciendo una pequeña pruebita al aire.
2: Claro,
0: ¿no? ¿Cómo sale? ¿Cómo se escucha? Ahí, muy bien, listo, a la móvil entonces.
2: Bye, bye.
0: Y Fuerza Cristal.
2: Ahí está, Rivalianza.

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0: Dios en Palma, Chiquiaglo en Palma. 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
2: Preciosa, buenos días. Amiguito, como siempre, saludante Rosita. Mi WhatsApp para hoy día es una rica salsa. Compárame. Yo escucho Frecuencia 100 y daño a mí para toda la vida, no hay más.
0: ¡Buena!

Hola. Yo estoy aquí por si acaso, yo estoy aquí. ¿Cómo están? Buenos días. Bienvenidos a este bonito martes. 5 de mayo. Arrancamos los pedidos a través del 9480-00593. Somos Frecuencia 100, mi radio mix para todos.

La chiquilla Gloria, buenos días. Mi WhatsApp pedido es Márchate de Carlos Miguel y Orquesta. Yo escucho Frecuencia 100 en mi Radio Mix para toda la vida. Saludos para la Revolución 48.

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13: Tía Gloria Arévalo, buenos días. Mi nombre es Andy Ramírez. Yo siempre llamando del Mercado de la Unión. Yo quisiera escuchar la canción Mix Loca. Yo siempre escuchando frecuencias en mi radio Mix para toda la vida. Gracias.

0: Me escucho raro. ¿Qué fue? Les cuento algo. 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
2: Amiga Gloria, muy buenos días.
0: Hello,
2: full
0: hello.
2: Sintonía acá en Urbanización Chimú, Granados, escuchando la buena música de Radio Frecuencia 100. Gloria, ponme la canción El Mix, lo siento, del Son del Duque, con la voz de Lee Garay.
0: Chévere.
2: Por favor, dale ahí. Frecuencia 100.
0: La voz de Liz Garay, específicamente. Saludos para la gentita de Manpower en Agroindustrial Aredo. Ahí está Aurora, Martita, Segundo, Daniel, Gustavo y Kevin, la gente de mantenimiento. Y dice así:
3: El Mix, lo siento.

0: Buenos días, amiga Gloria.
1: ¡Olis!
0: Quiero la canción de Ni que estuviera loco, de Lisandro Mesa. Yo escucho Frecuencia 100 en mi radio Miss para toda la vida.
1: Ni que estuviera loco. ¡Guau! A partir de las 10 te vamos a presentar el show de las mañanas aquí en Frecuencia 100, mi radio mix para toda la vida. 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
1: A ver, vamos a pedirle que...

0: Llévame, madre querida.
1: Ya estamos, en esta segunda hora del show de las mañanas. Arrancamos en este momento. Y está Kaira también por aquí. ¿Cómo estás, amiga? Buenos días.
2: ¿Qué tal, amiga? Buenos días. Buenos días a todos los oyentes. Ya por acá listas, listísimas.
1: Así es. Preparadas ya porque estamos anotando a todas las mamitas que nos están dejando sus datos a través del 9480-005-93-277771. Y Kaira también es la encargada de pasar todos los nombres de las personas que se están inscribiendo en la móvila a través del cuponazo con los muchachos de la móvil. Así que, mamita, por favor, dale bien tus datos a los chicos de la móvil, o si tú de repente eres la encargada de escribir tus propios datos, hazlo con letra legible y sobre todo déjanos ahí los datos que están pidiendo para que de esta manera pues puedas ingresar al sorteo y puedas participar y el sábado puedas llevarte, si bien es cierto, la cocina gas, 4 hornillas a gas con horno, o también el juego de comedor, que están hermosísimas, hermosísimos ambos regalos, ¿ah? Por tu día. Este sábado, a partir de las 10 de la mañana, será un antesala a lo que será el Día de la Madre. Estamos regalando también canastas mix, estamos regalando moraditos, estamos regalando muchos premios, artefactos electrodomésticos y más premios para ti. Por ejemplo, hoy vamos a regalar un moradito de 50 soles y una canasta mix. ¿Qué te parece?
2: Muy bien. Aparte de que lo que estás mencionando, también quiero mencionarles que en nuestra página oficial de Facebook tenemos una publicación, sí, donde ya hemos llegado a 500K, medio millón de seguidores en Facebook, y así que estamos realizando por ahí un sorteo donde pueden ustedes participar y vamos a estar anunciando qué día vamos a realizar el sorteo para que se puedan ganar. Es un moradito de 100 soles.
1: Así que, mamita, tienes muchas oportunidades para ganar con tu radio Frecuencia 100 y Radio Mix para toda la vida.

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0: algo. 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Inténtalo. 10:33. Sigue escribiéndote a través del 27-7771, a través del 9480-00593. Oye, Kaira, ¿cuáles serían las frases más conocidas como para superar una ruptura amorosa? ¿Qué tú le dirías a una amiga o a un amigo? Supéralo, por ejemplo. O sea, el típico supéralo, no sé, qué sé yo.
1: Supéralo, olvídalo, bloquéalo. Contacto cero.
0: Yo le diría...
1: Hay que salir.
0: Un clavo saca otro clavo.
1: ¿Qué sale? Su dos pa' dos, ya.
0: Por ejemplo, si un amigo está pasando de repente por una decepción amorosa, por una situación triste, ¿no? De repente una ruptura amorosa, y tú sabes sobre todo que esa persona no le conviene, ¿no? Porque uno no sabe cuando ese amigo, pues, está aferrado a una relación y esa persona no le conviene, o sea, que esa persona de repente le ha engañado, ¿no? Esa persona no le hace caso, te hace sufrir a tu amigo, y tu amigo es hater. Entonces, ¿qué le dirías tú? Frases como para superar una relación amorosa.
1: Que viva la ley del Pinocho, se va uno bien en ocho.
0: Bien, esa me gustó más. Esa me gustó más. Así que hoy estamos martes, pues, segunda edición de la semana, 5 de mayo. No sé por qué estaba pensando yo en esas cosas. La verdad, estaba pensando y dije, ¿cuáles serían esas frases para superar esas relaciones amorosas?
1: Es que nunca me han dicho alguna, tienes que
0: decir. No, de verdad que no.
1: Tampoco he tenido que superar a alguien.
0: No, tampoco. Tampoco, la verdad. Eso no quiere decir que no me hayan afectado, ¿no? Pero uno, exacto, se da cuenta, pues, o sea, no hay que ser tan ciega tampoco, ¿no? Uno se da cuenta. Pero que me digan, no, amiga, sal de ahí, por favor. Date cuenta, abre los ojos. No, no, no, tampoco. Nunca, nunca así, ¿no? O sea, yo sí me he dado, o sea, si he estado ahí, ha sido sabiendo.
1: Claro, es cuando te dicen, ahí no es, pero tú quieres ahí. O sea, sabes lo que te están haciendo, pero insistes en esa relación.
0: No, pero otra frase, por ejemplo, como para alejarse de una relación tóxica o de decir, ya supera esa relación, ¿cuál sería?
1: No perdiste, te liberaste.
0: Ah, también, ¿no? Él se lo perdió. Se lo perdió.

0: merece la pena llorar por quien no te hace reír. También puede ser que de repente tú le digas a tu ex, puede ser que yo perdiera el tiempo, pero tú perdiste tu oportunidad.
1: Yo le diría, donde se va uno, hay una fila esperando.

0: de repente te dicen, oye, ¿sabes qué? Te dejo porque tú no eres mi media naranja. Amiga, tú dile, por supuesto, es que yo no soy la mitad de nadie. Yo soy una fruta entera. Habla con experiencia la amiga Kaira, dicen acá. Bueno. 10:37 minutos. Recuerda que nuestra unidad móvil está recorriendo todo Trujillo y en cualquier momento vamos a tener el contacto con el Chico Maravilla, con el Gato Mix, con todos los muchachos que se encuentran ahí en tu mercado, en tu casita, en tu distrito, en tu urbanización. Ya sabes, mami, ya sabes, papi, ya sabes, amigo, amiga. Cuando te pregunten qué radio escuchas, tú solo responde.
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0: Y ahora...
2: sigue Franco cantando cuando florezca el Chuño.
0: Hoy sale a las 7.
2: Es una sola.
0: Mañana no, hoy. Mañana
1: 6.
0: Mañana 6. Bueno, martes. Cinco. Bueno, a mí no me importa. Miércoles. Nosotros tenemos esta primicia desde el día de ayer. Sonando ya en frecuencia 100, mi Radio Mix para toda la vida. La voz de Steven Franco. Cuando florezca el Chuño, aquí en Frecuencia.

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1: Así es. Así es. Y ya tenemos en este momento el enlace con los muchachos de la móvil que se encuentran en cualquier punto de la ciudad. Y está mi amigo Peter Rosas. ¿Cómo estás, Peter? Adelante.
2: Aquí estamos.

0: estamos en uno de los mercados de la Esperanza. Sí, la Esperanza parte baja con toda la mamita que está siendo escrita. Ya, mami, está escrita todavía. Ahora le escribimos, ¿verdad? ¿Cuál es su nombre?
1: Yolanda Huerta.
0: Por aquí, mamita, para las redes sociales también. ¿Qué radio escucha?
1: Frecuencia 100, mi radio está toda la vida.
0: Otra mamita, bien alegre por aquí. ¿Cuál es su nombre, mami?
2: Marita González.
0: Bueno, yo sé que te vas a emocionar si es que ganas uno de los dos premios, pero ¿qué te gustaría? ¿Una de dos? ¿Cocina o juego de comedor?
2: Juego de comedor.
0: Juego de comedor, muy bien. La radio que escucha.
2: Frecuencia 100, mi radio bien para toda la vida.
0: Para toda la vida, otra mamita por aquí. ¿Cuál es su nombre, mami?
3: Elizabeth Lozano.
0: Elizabeth, ¿qué radio escucha?
3: Frecuencia 100, mi radio mix para toda la vida.
0: Ya estás escrito.
3: Claro que sí.
0: Para ti, mamita, otra mami por aquí, ¿tu nombre cuál es?
4: Del Pilar Álvaro Lozano.
0: La mami de verde, ¿qué radio te premia de verdad?
4: Mi radio mix para toda la vida.
0: ¿Y cuál es esa radio?
4: Gracias.
0: Bien, vamos a mi amigo Edgar, venga por aquí. Vamos rápidamente a brindarle los premios a las mamitas. Vamos a darle los productos de primera necesidad. Y ya sabe, mami, en las encuestas, a la pregunta, ¿qué radio escucha? ¿Cómo se responde? Respuesta ganadora. Seguimos con el show de la mañana.
5: Gracias, Peter. Oye, qué chévere. Toda la gente de Trujillo siempre respondiendo. Frecuencia 100, mi radio mix para toda la vida. ¿Sí o no, mamis?
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0: cuando se termina
1: los
0: con un ex, como para superar a ese ex, como para hacernos de repente las fuertes también, ¿no? Puede ser que sí, pues sí, sí nos duela de repente la situación, pero hay que hacernos las fuertes, pues.
2: Empoderadas. La que nada te afecta.
0: Claro. Mi amigo Tony me dice, yo le diría, normal, una raya más al tigre, así dice, nada más me dice.
2: Es que es eso, una raya más al tigre.
0: Una raya más al tigre, ¿qué se puede hacer? Dice, nada. Una rayita más al tigre. Déjalos. Si quieren elegir algo o alguien antes que a ti, déjalos. Por ahí también siempre he escuchado una cosa que decía la gente, que es como que un dicho popular, ya. Si se van y regresan, algo así, es como que siempre fue tuyo. Y si no regresas porque nunca lo fue. Yo digo que si se van y regresan, yo ya no lo aceptaría ya.
2: Yo menos.
0: ¿No? Jamás. Ya no lo aceptaría.
2: Cuando dicen el que siempre regresa donde fue feliz.
0: Pero si era feliz, ¿por qué se fue? Claro. Que se largue. Si ya es feliz, si porque se largó, se fue. Que se largue, ¿no? Ya no hay forma, ya. O sea, si era tan feliz, o sea, ¿por qué se fue? Se aburrió de tanta felicidad.
2: Se cansó. Por mi cuenta nueva.
0: Ajá. Mi amigo por acá dice, si fuiste la mejor parte de mí. Sí fuiste la mejor parte de mi peor error. ¿Qué tal? 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No.

0: frase simple, se dice. Ya fue, Epe, ya fue ella, ya fue. Ya vendrá otra cosita.
1: Hay más peces en el mar.
0: ¿Qué? Fue, Epe, fue. Me dice por acá, buen día, amiguita Gloria. Yo le diría, no te vayas, chavo.
2: ¿Oye, qué?
0: ¿Oye, qué?

0: ¿Cómo vas a rogar, amigo?
1: Migajero, ya.
0: No te vayas. No te vayas, chavo. ¡Fuera!
2: Chino,
0: ahora falta que me digas broma.
2: Cariño.
0: Porque entre broma y broma, la verdad se asoma.

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0: Oye, y
1: ser inmigrante.
0: Por acá mi amigo Ítalo me dice, Gloria, otra frase también puede ser esa de que
1: no sé.
0: El que se va sin que lo boten regresa sin que lo llame. Y amiga, amigo, cuando eso pase, ya no recibas ya a esa persona. Ya no, por favor. Ya no, ya no.
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0: Mi amigo Angelito Arenas, después de haber dicho que él diría no te vayas, chavo. Una broma, es una broma.
2: Ya se sabía que iba a decir una bromita, eso. Para que no quede como migajero, pues.
1: Como mi
2: disfraza, ataque disfraza ahí.
1: Ya se acerca.
0: Ay.
1: ¿Qué pasará? ¿Qué misterio habrá?
0: Ay, ay, ay. Ay, ay, ay, Dios mío. Son cositas. Son vivencias.
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0: Bueno, son las 11:39. En cualquier momento volvemos a tener el enlace con los muchachos de la móvil. Hoy un saludo para el cachorro. También está escuchando la radio en cualquier parte, en cualquier punto de la ciudad. Gracias, cachorro.
2: Ahora es fiel oyente de Frecuencia 100, dice.
0: Dice que siempre.
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0: Dice que siempre.
2: Le voy a creer.
0: Yo le creo. Como dicen por ahí, te creeré porque también soy mentirosa.

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1: Voy directo al vacío.
0: Por acá, ¿sabes qué me han dicho? Me dicen, Gloria, quiero mi yape. Y yo les diría así.
2: Hasta la vista, baby.

otra frase. Sácame la vuelta, pero no me dejes. ¡No!

0: Caribeños. Hoy está sonando Caribeños de Guadalupe y Kaira tiene noticias de los caribeños, de los cariñosos de Guadalupe.
1: Así como ya se venía anunciando, ya había una salida ya de Caribeños que fue la de Pierre Fernández y se decía que había otra baja en Caribeños de la cual ya se
0: dio. No, amiga, ¿qué? Dime, ¿quién fue?
1: Nada más y nada menos que Edward Salgado. El día de ayer hizo su anuncio oficial.
0: Quizá porque ya, justamente... Me asusté. Pensé que... Ay, no. Casi que nada, algo.
1: No, Héctor Bosa sigue firme en Caribeños. Él ya lo ha dicho.
0: Él el charapito. Ay, me asusté.
1: Danitson Morán. No, también ellos siguen firmes en Caribeños de Guadalupe. El que sí salió fue Edward Salgado con un comunicado muy picante por ahí donde él ha dicho que siempre ha habido preferencias en la orquesta. No le han dejado crecer profesionalmente. Y pues había comentarios donde le decían que él últimamente le habían quitado muchas canciones a las cuales le habían dado a cantar a Héctor Bosa. Y lo cual yo sí asistí a algunos conciertos de Caribeños y él cantaba una sola canción, gente. Decían, chico, ¿para qué está?
0: ¿Quién es?
1: Porque casi que no cantaba en Caribeños. La cual él ha hecho ayer su anuncio, su oficial, ya su retiro de Caribeños. Y se dice que podría ir al otro Caribeño, pues la de la orquesta de Fernando. Exactamente, bueno. Hay muchas personas que no lo conocen, así como tú. Que
0: No, la verdad es que no puede ser. Porque la gente que digan de repente, oye, no, ya, Gloria, ponte seria, ¿no? Pero no, sinceramente, gente, no me suena el nombre. Pero debe ser un chico también con mucho talento para que...
1: Claro, porque él ha estado casi 5 años en Caribeños de Guadalupe. ¿Ya ves? 5 años, claro.
0: ¿5 años?
1: Sí, casi 5 años.
0: Yo recientemente... ¿En serio?
1: Casi 5 años en Caribeños de Guadalupe, donde también a él ha anunciado que ha sufrido de hostigamiento laboral, donde pues han estado aburriendo para que salga de la orquesta.
0: Pero 5 años han pasado. Buen aguante tenido. Bueno, pues son cositas y ya se vendrán novedades, ¿no? Exacto. Con los Caribeños de Guadalupe. A ver, así, ¿qué es lo que pasa?
1: Sí, porque Fernando ya por ahí ha anunciado una publicación de que ya muy pronto los verdaderos Tigres del Sabor. Los originales.
0: Bueno,
1: yo tengo el corazón dividido.
0: Esperaremos novedades. Mientras no se vaya el charapito normal. Ay, me asusté.
1: Mi hermana hubiese sido la misma reaccionando.
0: Hace con 46 minutos. 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

0: favorita de Yarita Lizeth, ¿cuál sería, Kaira? Yarita,
1: el cortavenas.
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0: Oye, hablando de superar a ex, cualquiera. Esta yo

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0: dice esta canción, ¿cómo se le puede pagar a esa madre todos sus cuidados que nos dio de niños, de adolescentes, incluso de adultos, ¿ah? Porque nosotros podemos tener la edad que tenemos y nosotros siempre vamos a ser, pues, sus niños, sus pequeños, ¿no? Incluso se puede tener familia, pero por ejemplo, ¿no? Como dicen, cuando nace una mamá, de todas maneras, esa mamá se preocupa por la hija, por el hijo y obviamente también por los nietos, ¿no? Pero siempre está esa preocupación, siempre, siempre, siempre. Oye, ¿qué planes de repente tiene la familia, tiene la gente aquí en Trujillo por el Día de la Madre? ¿Ustedes salen, se quedan en casita?
1: Mayormente salimos, pero por este Día de la Madre vamos a viajar.
0: Pero fuera de Trujillo.
1: Sí, fuera de Trujillo.
0: Porque también, por ejemplo, hay gente que cuando quieren salir con sus mamis, ¿no? Lo recomendable es, si quieren ir a comer a algún restaurante, hacer reserva con tiempo.
1: Eso iba a decir,
0: y sobre todo armarse de muchísima paciencia. ¿Por qué? Porque si normalmente tú vas a un restaurante, pues un domingo cualquiera, siempre hay mucho aforo de personas, siempre hay mucha gente. Y este Día de la Madre, si te toca esperar de repente una media hora, 40 minutos, ese día tú tienes que hacerte la idea de que la espera va a ser más de una hora. Mínimo tu hora y media, ¿no? De espera ahí. Que los pedidos van a salir incluso, no todos comen lo mismo cuando van a un restaurante, ¿no? Incluso salen algunos platos antes, algunos platos después. Entonces, este tipo de cosas siempre suelen pasar en el Día de la Madre, en el Día del Padre, ¿no? En fechas muy festivas aquí en nuestro país. Así que lo mejor y lo más recomendable es hacer una reserva y sobre todo tener mucha, mucha, mucha paciencia. Por eso es que a veces deciden también agasajarlas en casa, ¿no?
1: En casa. Más tranquilos que ir a estresarse, sí, ahí, estar esperando, sí, la es mesa verdad. O esas cosas, siempre y cuando no reserves antes.
0: Y sobre todo, que ese día también, ahora ya está cambiando las tradiciones y eso como que da gusto, ¿no? Los papis o los chicos están cocinando. Porque antes celebraba el Día de la Madre, pero ¿quién cocinaba? Las mamás. Y al final, ¿quiénes tomaban? Claro, los papás.
1: Ahora ya no toman ya.
0: Eran todas unas madres tomando.
1: Ellos celebraban el Día del Padre, el Día de la Madre tomando. Claro.
0: Yo colaboré para que seas madre. No, pero ya ahora ya ellos se ponen a cocinar, ¿no? Desde el desayuno, a engreírlas. Eso de verdad me da mucho gusto, ¿eh? Ya los tiempos están cambiando, ya están volviéndose más detallistas también, más considerados.
1: Ya resuelven.
0: Claro. O me dicen también ir temprano al mejor restaurante para encontrar sitio. No, pero de todas maneras, mejor es hacer una reserva. De todas maneras, así tú vayas temprano, haz tu reserva para lo más temprano posible. De hecho. Pero hay algunos también que no te aceptan, ¿eh? Es por tema de orden de llegada. También. 36 minutos, seguimos con más aquí en Frecuencia 100, mi radio mix para toda la vida. ¿Sabes cuál va a ser mi regalo del Día de la Madre, Kaira?
1: ¿Cuál?
0: El estreno de la canción de Armonía 10.
1: Mañana.
0: La voz de Steven Franco, el coqueto. Cuando florezca el chuño.
1: Mañana 7 de la noche.
0: Mañana por fin. Pero tú sabes que esa canción desde ayer ya ha estado sonando aquí en Frecuencia 100.
1: Siempre con la primera.
0: Por favor, así que nosotros desde ayer ya la tenemos aquí en Frecuencia 100. Porque Frecuencia 100 es la radio de los éxitos. Siempre la radio número 1 en Trujillo.

también puedes pedirla en el transcurso del programa. En un ratito vamos a dar a conocer quiénes se llevan las canastas, quiénes se llevan los yapes. Y sigue anotándote para el sorteo del día sábado, 10 de la mañana. Se va la cocina, se va el juego de comedor. Y responde Frecuencia 100.

0: aire, nos tenemos que ir, amiga. Es muy triste, muy lamentable, pero nos vamos.
1: Pero lamentablemente tenemos que irnos.
0: Sí.
1: Pero antes de anunciar a las ganadoras.
0: Exacto. Bueno, empezamos por la... Oye, me acaban de decir que son dos canastas, ¿ah?
1: Uy,
0: dos canastas, sí. Yelita Li... Yo, Yarita Lice, dije, ¿qué? No.
1: Casi le pusieron Yarita Lice.
0: Casi, pero no. Yelita Lisbeth Prado Sánchez, ella es del Porvenir. Yelita Lisbeth Prado Sánchez, ella es del Porvenir, se está llevando su canasta mix el día de hoy. Así que mi reina, pues, eres una de las ganadoras, eres una de las afortunadas. Otra ganadora también de la canasta es Flor de María Céspedes Gallo. También es una de las ganadoras de la canasta mix, Flor de María Céspedes Gallo. Y Miguel Loza Aquino es un ganador de un moradito de 50 soles. Bueno, gente, nos vamos. Si Dios lo permite, el día de mañana nos volvemos a escuchar a partir de las 9 de la mañana conmigo.
1: Y conmigo a partir de las 10 de la mañana. Pero recordarles que sigan anotándose para el premiazo de mamá, que el último sorteo tenemos este día sábado. Y para más moraditos también tenemos anclado en nuestra página oficial de Facebook para que participen por el yape de 100 soles por nuestros 500K de seguidores.

0: esta manera hemos presentado El Show de las Mañanas en Frecuencia 100. Por la atención, muchas gracias. Y nos despedimos hasta nuestra próxima edición.
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0: Hola, hola, hola, hola, hola, a ver, ¿cómo están, gente?
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0: Con muchas adversidades que se nos puede presentar en el camino, pero con todas las energías, con todo el ánimo y con toda la fe del mundo que las cosas malas o las malas rachas pueden pasar de un momento a otro. Sin embargo, con la energía de seguir nuevamente adelante y esperar, pues, toda la voluntad de Dios. Muy bien, señores, vamos a iniciar en nuestro programa. Como cada tarde, un placer, un enorme placer, un gusto poder compartir con cada uno de ustedes de lo mejor de nuestro programa, El Poder de la Cumbia. Y obviamente, pues, para contarles todos los pormenores de este hermoso día, el sábado tenemos doble sorteo. Obviamente con nuestros premios anunciados, nuestra cocina y el juego comedor, adicional de la licuadora, la plancha, el horno y tantos premios más, las canastas también, que estarán formando parte de nuestro sorteo para el Día de la Madre. Y obviamente, pues, este concierto espectacular entre la gran Dina Paucar, la diosa hermosa del amor, Yarita Liceña Danico, los Huaychucos del Perú, Víctor Manuel, la banda show espectáculo Lilo Tuscana, Wilson Benítez, la gran voz O Tuscana. 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

Así como cada tarde vamos empezando ya. El poder de la cumbia queda con ustedes, Edwin Rodríguez. Muchísimas gracias, Gloria Nevalo. A seguir respondiendo, frecuencia 100.

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que sí, todas nuestras madrecitas también están concursando. A ver, hola, hola, ¿qué tal? ¿Cómo vamos por acá? Estamos en la semana, mamá. Una semana espectacular. Claro que sí. A ver, ¿a quiénes tenemos ya inscritos, anotándose? Señora Teresa Basile, ya usted está anotada, ya. Sí, sí, sí. Muchas gracias y toda la suerte del mundo.

0: Elena Ezer Rodríguez Aguilar, desde la Rica Esperanza. Nuestros amigos en la calle Santa Rosa dice: chévere, te anotamos también para el sorteo del día sábado. Desde ya todos empiezan a hacer sus preparativos, ¿no? Tienen varios días para ir organizándose. Hay mucha tradición en Trujillo. Algunos van a aprovechar para a reunir en casita con todos los familiares. Otros tal vez se van a la calle, ¿no? Llevando a la madrecita a almorzar su regalo. Tratan obviamente, pues, ¿no? De rendirle en vida todo su cariño, su amor.
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0: A ver, ¿qué tal? Un saludito para acá, para mi hija. Dice, hoy está cumpliendo 13 años. Zuli Medina Rojas. Saludos, felicidades.
2: Feliz cumpleaños. Te desea Frecuencia 100.
0: Bueno, el saludo de parte de su mami Jessica Rojas, de parte de su papá Uber Medina, de todos los hermanos en la familia. Claro que sí, feliz cumpleaños, Zuli Medina Rojas. Por tus 13 añitos. Y al compás de esta hermosa canción.
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0: Una de las fechas más importantes. A ver, ¿a quién más tenemos por acá? Hola. ¿Qué tal? Dice Liliana Jiménez Bayona. Ya usted también está anotada, mi reina. Sí, ya la vemos por acá.
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0: No es la cantidad de veces que te anotes, no, sino que concurses en el sorteo. Ya cabe recalcar eso, es muy importante.
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0: Sí, sí, sí. Es importantísimo ello.
3: Esta canción.
0: Arroz Esperanza Zúñiga.

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Saludos, mis estimados Citérmilas. O como siempre, nuestros amigos. La gente de James Carr. Citérmilas. Toda la gente que está en sintonía, frecuencia 100.

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presentando cumbia de hoy, cumbia de siempre. Espero que sea una muy buena hora entonces para disfrutar de todas las canciones.

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Sí, bueno, ya te anotaste, ya te inscribiste, ya no hay ningún problema. Obviamente, pues nosotros ya te hemos inscrito por acá. Hay que desearle toda la suerte del mundo, pero estos premios son espectaculares. Recuerda que el día sábado tenemos muchos premios adicionales.

0: A ver, hola, soy Silvana. Saludos, dice por acá Silvanita. Bueno, quiero escribir a mi madre, dice a mi madre y también a mi suegra, Anita María Mendoza Rodríguez. Y a mi cuñada.
1: Llévame, madre.
0: Maybe Paola Mendoza. Perfecto. Pero por cada persona que inscriban tiene que dejar, ¿ya? Número de teléfono celular y obviamente la dirección, ¿no? ¿De dónde son? ¿De qué parte se comunican? ¿A dónde se puede ir uno de nuestros regalos? Como cada tarde, nosotros aquí listos, disfrutando de estos hermosos días, con todas las previas al Día de la Madre.

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0: Narcisa Vázquez León, la gente de Aranjuez.
1: Marisol.
0: Yanetti. Oye, qué bonito nombre, mi querida Yanetti. Me dice Edwin, quiero participar por acá para este excelente premio. No, son bastantes premios. Ya, listo, listo. Que anotamos por acá para el sorteo del día sábado. Se viene el Día de la Madre. Y por supuesto, Dina Pau, que le estará presente junto a Yarita Nicet, Víctor Manuel Wilson Benítez, los Guaychucos, la banda Lira Toscana y la Gran Voz Otoscana. Este domingo 10 de mayo. ¡Felicidad, mamá! En el recreo.

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0: Recuerdo. Por la sintonía, muchas gracias. Y hasta nuestra próxima edición.
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1: Mi amigazo Edwin Rodríguez, mi WhatsApp pedido para el día de hoy es la parrandicumbia de los Biochip. Música del ayer con Frecuencia 100 por los WhatsApp pedidos con el grande Edwin Rodríguez, el pionero.

Claro que sí, como cada tarde. Estamos listos por acá para poder complacer con sus canciones. Para poder complacer con sus pedidos musicales. Hola, hola, gentita. ¿Cómo vamos? ¿Todo bien? ¿Todo súper bien? Todo bacán. Perfecto. No se diga más. Están haciendo los planes respectivos para esta semana. La semana de mamá. Bien, pues nosotros, como todas las tardes, aquí programándote buena música, buenas canciones y sobre todo.

0: dejaras tu audio ahora mismo. Aprovecha para enviar tus saludos. Vamos a complacerlo.
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0: la 1 de la tarde.
1: Hola, Frecuencia 100, buenas tardes. Te habla Michelo Tiniano Sandoval, de acá de la empresa Libertad, la unidad 15. Y mi pedido es Paloma del Alma Mía de Agua Marina en vivo. Frecuencia 100, mi radio mis para toda la vida.
0: ¡Agua Marina!

Hola chicos de Frecuencia 100, para esta hora mi pedido es Madre de Dina Baucar. Saludos para mi mamita Rosa Hurtado Valverde y todas mis hermanas, la familia Alfaro Hurtado. Este domingo estamos en Villazán, a pocas cuadras de aquí. Estamos aquí en el bosque, en el que se da de los zapitos. Somos Frecuencia 100, mi radio para toda la vida. ¡Uah!

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1: Así se goza, Alejandro Paucar.
0: En estos momentos estamos encuestando. Responde. 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
7: 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Buenas tardes. Quiero mandar un saludo muy especial a mi hermano Víctor Montoya y a la familia Núñez de Boa, grandes amigos de la calle Inca Roca, Río Seco, de acá de su amigo el Ruli, desde Guaral. Y mi canción es Tropicalizando los 70.
8: Y lo presenta como siempre, doble A Record, aquí está.

0: Dani Santo, los
1: Armor Again. Bueno, recuerda que adicional de que estamos participando en los WhatsApp pedidos, la gente también se está inscribiendo, anotándose para el Día de la Madre. Claro que sí, tremendo y espectacular.

muchísimas gracias. Muchas gracias por la sintonía. Espectacular como cada tarde. Bueno, pues agradecemos por la preferencia. Gracias a toda la gentita. Mañana, como cada tarde, estamos aquí nuevamente. Desde la una de la

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Eso, a todo preparado para ganar contigo rumbo hasta las 9. Vamos a editar también nuestro número telefónico. Queremos que tú participes, queremos que tú ganes. Porque el día sábado 9, anota bien, ¿ah? Hay premio doble. Sí, sí, sí, sí, sí, sí. Sale el juego de comedor. Más

original de tu radio. Ya acabamos contigo hasta las 9, bienvenidos. 27 77 71 94 80 00593.

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0: Para Manolo, solo para Estrella. Para Cintia también, ¿ah? La gente hermosa de Chicago.
1: Sí.
0: 9480-00593. Para Irene Monzón, que hoy está de cumpleaños.
1: Sí.
0: Muchas felicidades, Irene.

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1: Iniciamos la hora punta, 7 de la noche con 3 minutos. Bienvenido, bienvenidas a tercera hora del programa en tu radio.
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1: Iniciamos con el poder musical Agua Marina, el agua más rica.